0: Claro, se acabó.
1: Sí, estoy tomando taxi.
0: Cambio 1, cambio 3, hombre, pues.
1: Claro, estamos desmayados.
0: Claro, yo te lo
1: digo. Pretty,